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buenas noches, gracias por estar en sintonía de la programación de Radio Edén. Es una bendición estarle saludando en esta hermosa noche a cada una de nuestra audiencia, deseándole muchas bendiciones, agradeciéndole su sintonía a nuestra programación. Es un placer estar saludando a cada una de ustedes, gracias por estar ahí pendiente a nuestra programación en esta noche de cuerdas y voces cristianas, invitándolos para que ustedes se puedan comunicar a nuestros números telefónicos y

con todo gusto estamos para servirle. Es un placer estarle saludando en esta noche. Vamos dando inicio ya al espacio de Cuerdas y Voces Cristianas. Vamos dando inicio a este hermoso espacio, invitándolos para que usted se pueda comunicar a los números de cabina de radio, pueda solicitar estos hermosos cantos. Con todo gusto estamos para complacerle. La invitación está para que usted se pueda comunicar a nuestros números de cabina de radio y con todo gusto vamos a estarle complaciendo en esta hermosa noche. Por acá hemos tenido un pequeño, bueno, se nos paró la música por acá, pero ya vamos de nuevo con cada uno de ustedes, invitándolos para que sigan en sintonía de nuestra programación en esta noche de Cuerdas y Voces Cristianas, dando inicio a este espacio, ya que de las 7 a las 9 hemos tenido enlace, así que en esta noche estamos para cada uno de ustedes, invitándolos para que se puedan comunicar a nuestros números telefónicos, que puedan solicitar estos hermosos cantos. Con todo gusto estamos para complacerles.

0: Así es, una bendición estarle saludando en esta noche de cuerdas. El Señor le bendiga. Saludos a nuestra hermana Sonia, que nos sintoniza hasta ahí en el escalón. Por acá se está reportando nuestra hermana. Dice, ya tiene tiempo, sí. Tenemos días de no oír a nuestra hermana, pero ahí está en sintonía de nuestra programación de Radio Eden. Y en este momento vamos a complacerle con la alabanza solicitada. Con todo gusto. Estamos para complacerle en esta noche. Noche de cuerdas y voces cristianas. Gracias a Radio Eden. Nosotros continuamos con más de la programación y vamos con más alabanzas.
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Así, buenas noches, gracias por seguir en sintonía de la programación de Radio Edén. Por ahí hemos estado un poquito ocupados por acá, contestando unas llamadas, agradeciendo a nuestra hermana Sonia, ahí nos está en sintonía en el escalón. Gracias por estar ahí pendiente a la programación de Radio Edén. Vamos con saludos también a través del Facebook. Vamos saludando a nuestra hermana Roxana de Hernández. Por ahí dice: bendiciones, hermano, la alabanza Sodoma y Gomorra. Por ahí estuvimos complaciendo. Saludos a nuestro hermano Aníbal López. Dice que el Señor me lo bendiga en esta noche, hermano Manuelito. Bendiciones, la alabanza Fatalidad de los Voceros de Cristo. Lo escucho desde San Juan Opico. De San Juan Opico nos está sintonizando nuestro hermano Aníbal López. Gracias por estar en sintonía de la programación de Radio Edén. Es un gusto estarles saludando en esta noche, invitándolos a ustedes que se puedan comunicar a nuestros números telefónicos 6108-8420, o también nos puede llamar al 2401-7359. Números de cabina de radio en que usted se pueda comunicar y con todo gusto estamos para complacerles. En esta noche de Cuerdas y Voces Cristianas, saludos para toda nuestra audiencia, los que nos sintonizan a través de las redes sociales, así también por la página web www.misradioedén.com y también por nuestras aplicaciones. Nosotros continuamos con más de este espacio, vamos con más alabanzas a esta hora de la noche, pero antes saludando al amigo Dimas y a toda su familia. Él nos sintoniza ahí en la colonia Texiluy, buscando la dirección por acá. Estamos enfrente de la colonia Texiluy, así que saludos desde cabina de Radio Edén a nuestro hermano, hermano por fe, a nuestro amigo Dimas. Gracias por seguir en sintonía de la programación en Radio Edén. Él se comunicaba hace unos minutos y nos decía que él apaga en la frecuencia, apaga en radio hasta que nosotros terminamos programación. Así que gracias por seguir en sintonía de nuestra programación en esta noche de Cuerdas y Voces Cristianas, invitándolos a ustedes para que se puedan comunicar, puedan solicitar estos hermosos cantos. Con todo gusto estamos para complacerles, estamos para complacer a cada uno de nuestra audiencia. Gracias por seguir en sintonía de nuestra programación. Dios le bendiga a nuestros hermanos que se van conectando a nuestra transmisión en vivo y en directo a través de Facebook. Saludos, gracias por estar ahí en sintonía de nuestra programación en esta noche de Cuerdas y Voces Cristianas, invitándolos a ustedes para que se puedan comunicar y que puedan solicitar estos hermosos cantos. Con todo gusto estamos para complacerle. Es una bendición estar saludando a cada una de nuestra audiencia. Gracias por estar ahí en sintonía de la programación de Radio Edén en esta noche. Nosotros continuamos con más de la programación por acá. Vamos con más saludos. Vamos a ver por acá a través de Facebook, saludando a nuestro hermano Misael Amaya, hermana Roxana de Hernández, Rosa de Coreas, el Chino Maja y Carmen Contreras, que están a través de Facebook, están ahí en sintonía de la programación de Radio Edén. Nosotros continuamos con más de la programación en radio. En esta noche de Cuerdas y Voces Cristianas, gracias a Radio Edén. Muy buenas noches para quienes recién nos están sintonizando. Estamos en el espacio de Cuerdas y Voces Cristianas en esta noche, saludándoles a cada uno de ustedes. Nos vamos con el siguiente canto, con el título Fatalidad. Luego continuamos con más de la programación en Radio Edén.

Así, bendiciones, continuamos con más de la programación en Radio Edén. Es una bendición estarles saludando en esta noche. ¿Recuerdas? Es una bendición estar saludando a nuestra hermana Roxana, a nuestro hermano Aníbal. Por ahí estuvimos ya complaciendo con las alabanzas solicitadas. Muy buenas noches para quien se está recién sintonizando la programación de radio en esta noche de cuerdas. Saludos a nuestra hermana Zulma Hernández. Es una bendición estarles saludando en esta noche, invitándolos que usted puedan solicitar estos hermosos cantos. Con todo gusto estamos para complacerles.

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0: Así bendiciones, continuamos con más de la programación en Radio Edén en esta noche. Saludos a toda nuestra audiencia, diciéndole muchas bendiciones, agradeciéndole su sintonía en nuestra programación.
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0: Invitarlos para que usted se pueda comunicar a nuestros números telefónicos y que pueda solicitar esos hermosos cantos. Con todo gusto estamos para complacerles. Es una bendición estar saludando a cada una de nuestra audiencia. Gracias por estar en sintonía de nuestra programación. Y nosotros continuamos con más alabanza. Vamos con este siguiente canto. Y vamos con unos coros. Gracias por seguir en sintonía de la programación en Radio Edén en esta noche de cuerdas. Recordándoles que el día de mañana a las 5 de la mañana damos inicio a la programación de Radio Edén. Y también va a estar nuestra hermana Roxana de Hernández con el espacio de oración. Así que nosotros continuamos con más alabanzas. Mi hermana Zulma Hernández dice, buenas noches mi hermano. Así es, continuamos con más de la programación en Radio Edén en esta noche de cuerdas. Saludos a todos los que están ahí en sintonía de la programación a través de la frecuencia. Tenemos audiencia a través de la frecuencia. Saludos y gracias por estar ahí siempre en sintonía de la programación en Radio Edén. Así a los que nos sintonizan a través de las redes sociales. Y también saludando a los que nos sintonizan a través de la página www.miradioeden.com. Saludos, gracias por estar ahí en sintonía de nuestra programación. A los que están en sintonía a través de las aplicaciones y en los diferentes medios digitales, estamos como Radio Edén. Saludos, gracias por estar ahí en sintonía de nuestra programación en esta noche de cuerdas. Es una bendición estarles saludando. Gracias por estar en sintonía de nuestra programación en esta noche de cuerdas y voces cristianas. Gracias a Radio Edén. 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Para más información se puede comunicar a nuestro número de WhatsApp 6108-8420. Y con todo gusto estamos para acá estarle saludando y complaciendo con las alabanzas que usted solicite. Así es, continuamos con más de nuestra programación. Hoy es una bendición estarle saludando, estarle complaciendo. Gracias por seguir en sintonía de la programación en Radio Edén. Así es, continuamos con más de la programación en esta...

Así bendición, ay, gracias por habernos sintonizado. Vamos llegando ya al final de la programación de Cuerdas y Voces Cristianas, invitándolos para el día de mañana con la programación a partir de las 5 de la mañana en adelante. Damos inicio a este espacio de oración a nuestro Dios Todopoderoso. Así que muchas gracias por habernos sintonizado. Que el Señor les bendiga. Será hasta el día de mañana, estaremos nuevamente con ustedes. Así que deseándoles que pasen muy buenas noches a cada uno de ustedes. Los dejo con los últimos cantos y yo ya me despido de cada una de nuestra audiencia. Bendiciones.

Salud. Deseándole muchas bendiciones a Radio Edén 93.3 FM en San Pedro Puxla, Huayapán, y a todo el staff, directores, locutores y todos los que están trabajando al frente de este ministerio, el cual lleva mucha bendición a los hogares de todo El Salvador. Desde acá a la distancia nos unimos para felicitarles y desearles que Dios les siga abriendo puertas para que sigan predicando el Evangelio de Cristo. Pues recuerda, Cristo pronto viene y es tiempo de estar alertas, esperando que nuestro amado Señor venga por su pueblo. Que Dios les bendiga. Saludos especiales para todos en el amor de Cristo. Amén.

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1: Pues buenas tardes, gracias por estar en sintonía de la programación de Radio Edén. Es una bendición estarles saludando en esta hermosa tarde a cada una de nuestra audiencia, deseándole muchas bendiciones, agradeciéndole su sintonía a la programación de Radio Edén. Estamos en el espacio ya de Rancheras Cristianas, invitándolos para que usted se pueda comunicar a nuestros números telefónicos y que pueda solicitar esos hermosos cantos. Con todo gusto vamos a estarle complaciendo a cada uno de ustedes. La invitación está para que usted se pueda comunicar y pueda solicitar estos cantos. Con todo gusto estamos para complacerle. Gracias por estar en sintonía de nuestra programación en las tardes de Rancheras Cristianas, invitándolos para que usted se pueda comunicar, pueda solicitar estos hermosos cantos. Con todo gusto estamos para complacerle. Así que nosotros continuamos con más de la programación en radio. La invitación está para que usted se pueda comunicar al 6108-8420 o al 2401-7359. El número disponible de radio en que usted se pueda comunicar y que pueda solicitar estos cantos. Con todo gusto estamos para complacerles.
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1: Saludándolos en este día martes 15 de septiembre, 5 de la tarde con 7 minutos. 5 de la tarde con 7 minutos. Es un placer estarles saludando a cada uno de nuestra audiencia, invitándolos para que usted se pueda comunicar a nuestros números telefónicos y con todo gusto estamos para complacerles. Así que continuamos con más de la programación en radio. Vamos con más alabanzas a esta hora de la tarde.

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1: Bendiciones, continuamos con más de la programación en Radio Edén. Es una bendición estarles saludando, gracias por estar ahí en sintonía de nuestra programación. Es una bendición estar saludando a cada una de nuestra audiencia. Gracias por estar en sintonía de la programación de radio en esta tarde de Rancheras Cristianas, invitándolos para que usted se pueda comunicar a nuestros números telefónicos o pueda dejar su comentario a través de las redes sociales. Con todo gusto estamos para complacerles. Saludos a los que nos sintonizan por medio de la página web, nuestras aplicaciones, en las diferentes plataformas digitales. Es una bendición estarles saludando en esta hermosa tarde, saludando a la audiencia acá en Colonia Miramar. Gracias por estar en sintonía de nuestra programación.

saludando a nuestra hermana Sonia hasta allá en el Escalón, que es una de las fieles oyentes de Radio Edén, a nuestra hermana Liduvina Portillo, también a nuestra hermana Angélica Méndez en Guaymango. Una bendición estarles saludando en esta hora de la tarde, invitándolos para que se puedan comunicar a nuestro número de WhatsApp 6108-8420, y con todo gusto estamos para complacerles con estos hermosos cantos. Así es, continuamos con más de la programación en radio. Vamos con más alabanzas a esta hora de la tarde, esperando así el reporte de su llamada o mensaje de texto. Deje su comentario a través de las redes sociales. Deseamos saber desde dónde está en sintonía de nuestra programación en esta tarde. Deseamos saber desde dónde está usted escuchando Radio Edén, y con todo gusto estamos para saludarle. Saludos a Isaías Pérez, dice: hola hermano, Dios le bendiga, me puede complacer con la alabanza Pecador, ven al dulce Jesús. Con todo gusto, hermano Isaías Pérez, en breve estaremos complaciendo con ese hermoso canto, invitándolos para que usted se pueda comunicar a nuestros números telefónicos y así también pueda solicitar estos hermosos cantos. Con todo gusto estamos para complacerles. Así que continuamos con más de la programación en Radio Edén. Vamos con más alabanzas a esta hora de la tarde, esperando así el reporte de su llamada o mensaje de texto, y con todo gusto estamos para complacerles.

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1: 57, continuamos con más de la programación en radio de esta tarde de Rancheras Cristianas, invitándolos para que usted se pueda comunicar a nuestros números telefónicos y con todo gusto estamos para complacerle. Saludos a nuestra hermana Carmen Contreras, Isaías Pérez, Ligia Velasca, a través de las redes sociales. A través de las redes sociales está en sintonía de la programación en radio.

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1: Bueno, ayer estaba en vivo, dice por acá el comentario. A través de Isabel Ábalos. Así que bendiciones, es un gusto estarles saludando e invitándolos también. Si desea escuchar una alabanza, la puede solicitar a nuestro número de WhatsApp o escribirnos a dejar su comentario ahí si desea escuchar una alabanza, y con todo gusto estamos para complacerles. Gracias por estar en sintonía de la programación en Radio Edén en esta hora de la tarde, un espacio de rancheras cristianas, invitándolos para que usted se pueda comunicar y que puedan solicitar sus hermosos cantos. Con todo gusto estamos para complacerles. Saludos a todos los que nos sintonizan a través de las redes sociales, por la página web, nuestras aplicaciones. Es una bendición estar saludando a cada uno de ustedes y agradeciéndoles su sintonía a nuestra programación. Gracias por estar ahí pendiente de la programación de Radio Edén, invitándonos para que usted se pueda comunicar a nuestros números telefónicos.
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1: Y con todo gusto estamos para complacerles. Continuamos con más de la programación en radio. Vamos con más alabanzas a esta hora de la tarde.

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1: 5:35 PM.
2: Así bendiciones, continuamos con más de la programación en Radio Edén en esta hermosa tarde, saludando a cada una de nuestra audiencia, deseándole muchas bendiciones, agradeciéndole su sintonía a nuestra programación. Estamos en el espacio de Tardes de Rancheras Cristianas, invitándolos para que usted se pueda comunicar a nuestros números telefónicos y que pueda solicitar estos hermosos cantos. Con todo gusto estamos para complacerle. Es una bendición estar saludando a cada una de nuestra audiencia. Gracias por estar ahí en sintonía de la programación de Radio Edén. Saludos a los que nos sintonizan a través de las redes sociales, así también saludándolos a los que nos sintonizan a través de la frecuencia en la página web, nuestras aplicaciones y los diferentes medios digitales que están ahí en sintonía de nuestra programación en esta hora de la tarde. Invitándolos para que usted se pueda comunicar a nuestros números de cabina de radio, que pueda solicitar estos hermosos cantos. Con todo gusto estamos para complacerles. Saludos a todos los que están ahí en sintonía de nuestra programación en esta hora.

0: que es una bendición estarles saludando. Gracias por estar en sintonía de la programación de Radio Edén. La invitación está para que usted se pueda comunicar a nuestros números telefónicos, solicite su alabanza. Con todo gusto estamos para complacerle en esta hora de la tarde. Es un placer estarles saludando en las tardes de Rancheras Cristianas. Es una invitación para cada uno de ustedes para que se puedan comunicar a nuestros números telefónicos. Y con todo gusto estamos para complacerle. Gracias por estar ahí en sintonía de la programación de Radio Edén. Nosotros continuamos con más de la programación en radio, invitándolos para que usted se pueda comunicar y que pueda solicitar estos hermosos cantos.
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0: Así es, continuamos con más de la programación en radio. Nos vamos con más alabanza, nos vamos con el siguiente canto, con el título Samaritano. Vamos con ese hermoso canto a esa hora de la tarde, esperando ese reporte de su llamada o mensaje de texto.

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0: bendiciones, continuamos con más de la programación en Radio Edén en esta hora de la tarde, deseándole muchas bendiciones, agradeciéndole su sintonía a la programación de Radio Edén. Es una bendición estar saludando a cada uno de nuestra audiencia. Gracias por estar en sintonía de la programación en Radio Edén. Y esta tarde de Rancheras Cristianas, nosotros continuamos con más de la programación. De igual manera, vamos llegando ya al final de esta hora de programación. Recordándoles, 6 de la tarde vamos con el espacio de Alabanza del Recuerdo. 6 de la tarde, Alabanza del Recuerdo, gracias a Radio Edén. Saludos a los esposos Pérez, acá en Colonia Miramar. Ahí están en sintonía de la programación de Radio Edén en esta hora de la tarde. Es una bendición estarles saludando a cada una de nuestra audiencia. Continuamos con más de la programación en radio. Vamos con más alabanzas a esta hora, esperando así el reporte de su llamada o mensaje de texto. Solicítela, solicite su alabanza. Con todo gusto estamos para complacerle a cada una de nuestra audiencia. Continuamos con más de esta programación. Tenemos un canto para acá solicitado a cargo de los hermanos López. Por acá ya lo tenemos en programación. Así que vamos a complacer con ese tema. Suenan las trompetas. Después nos vamos a la pausa publicitaria. Al regresar volvemos con Alabanza del Recuerdo.
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0: 7 de la noche, por acá nos están informando que tenemos cadena nacional. 7 de la noche tenemos cadena nacional. Así que estaremos pendientes para estarla transmitiendo acá por Radio Edén.
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0: Así que continuamos con más de la programación en Radio Edén. Y nos vamos con el último canto de este bloque de alabanzas. Gracias por habernos sintonizado, invitando a los que sigan en sintonía de nuestra programación. En breve hacemos corte de transmisión a través de Facebook y a través de YouTube. Pero después de los anuncios volvemos con más de la programación a través de las redes sociales.
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0: Dios les bendiga, les saluda su hermano y amigo solista Jonathan Viatoro, y quiero saludar de una manera muy especial a toda la linda audiencia del 93.3 FM Radio Edén, para invitarles que sigan escuchando su programación, que es de mucha bendición, y también pueden solicitar nuestros cantos, que también pueden bendecir su vida espiritual. Un abrazo, que Dios les bendiga, y adelante en la orden del Señor.
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